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Hola, hola. Hola, hola. Gracias, Franci. Grazie. Muy buena música. Molto buona musica. Franci, un besito. Gracias. Brava, brava. Brava, Franci.

Bueno, pues voy a saludar a Tutti Boy, Buonasera Tutti, Radio Sol y Luna. Bueno, y darle la bienvenida a Peli Roja con un besito enorme desde Galicia, que va para el norte, País Vasco. Bueno, pues saludo a Saki, a Misione, a Prilly Prilly, Josep, DJ Belo, a DJ Akira, que yo pensé que era una ragazza, un ragazo, Akira. saludar a Nico, a Lili, Franci, un besito, a Jessie, otro besito, a Piro Becchino, a Paola, a Félix, a Lise, a The Crow, a Félix, a Bio Biorel, a Mauricio Bolzano, a Black Flag, a Zurra, a Axel y a los reproductores externos, como Alessa, el grupo de Radio Sole Luna, Facebook, a Tutti Boy.

ascolto Yvonne Divertimento. Bueno, pues vamos a comenzar la siguiente canción. Pues cómo no darle la bienvenida a Pelirroja, a Radio Sol y Luna. Pues para ti la siguiente canción.

Bueno, pues ahora le voy a dedicar una canción para Misione Isaki, de Annalisa, Mon Amour. Espero que os guste.

La siguiente canción es para todo el chat de Radio Sol y Luna. Espero que os guste. Pues es también de Annalisa, sinceramente.

Bueno, y ahora acabamos de escuchar a Ana Torroja y ahora nos vamos con Miguel Bosé y Los Ángeles Azules. Morir de amor.

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Bueno, pues me despido con esa canción. Va a estar en directa Giuseppe. Gracias a tutti, la Radio Sole Luna, por estar aquí conmigo, escuchándome.

Bueno, pues Josep, te paso controles. Gracias a tutti. Buona diretta, Josep. A la de tres, a la de dos, a la de una.